Levanta la mano al cielo conmigo, repite: Señor, levanto mis manos, aunque no tenga fuerzas, aunque tenga mil problemas. Confiésalo con tus labios. Todo el mundo cantando conmigo.

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Levanta ese aplauso al Señor. Él vive. Él vive. Su reino es por siempre.

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si tú me permitieras ayudarte y llevar esas cargas conmigo, la vida sería diferente. Aprenderías a vivir y no solo existir. Pues yo soy el creador de la vida. Soy la ley por la cual tú vives. Soy el amor en el que puedes confiar. Soy tu seguridad. Soy tu paz. Soy tu amigo.

falta, por favor, que se escuche. Y los hermanos allá atrás, vamos, falta. A su nombre, ¿quién vive? ¿Y quién está con nosotros?

Vamos con este tema. Se titula y dice: ¿Enamorado de quién? De Jesucristo. ¿Y a su nombre? Enamorado, Cristo te salva.

Vamos entonces con esto que se llama No Puedo Olvidarme, de lo más reciente, que esto que estará en este nuevo acetato, y es del hermano Ezequiel León. No Puedo.

Alex. A su nombre.

¡Aquí se siente el gozo! ¡Verdaderamente aquí hay gozo! ¡Oh! ¡Es como un río! ¡Es como un río! ¡Es como un río! ¡Mirad!

0: ¿Qué hacemos? ¿Qué hacemos? ¿Vamos? Hay que seguir.
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Levanta las manos al cielo conmigo y repite: Señor, levanto mis manos, aunque no tenga fuerzas, aunque tenga mis problemas. Confiésalo a tus labios. Todo el mundo está andando conmigo.

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Levanta las manos al cielo conmigo y repite: Señor, levanto mis manos, aunque no tenga fuerzas, aunque tenga mis problemas. Confiésalo con tus labios. Todo el mundo está hablando conmigo.

no se cansa de alabarle.

bueno nuestro Dios. Qué bueno nuestro Dios. Cuando nadie invertía nada en nosotros, Él invirtió la sangre de su Hijo en la cruz del Calvario. El Dios que se acuerda de los ignorados, el Dios que sabe pensar en los pequeños, el Dios que sacó de la anonimidad.

0: En tus manos encomiendo mi espíritu.
1: Realmente fue impresionante sus últimas palabras en la cruz. Siempre que este hombre hablaba, sucedían cosas extrañas. Pues yo vi mucha gente que fue sanada por él. Aunque a nosotros los soldados romanos nos prohibían hablar de estas cosas. Yo estuve parado junto a esa cruz. Y la verdad, no quería estar ahí. Porque cuando volteaba para ver a Jesús, su mirada me hacía sentir y pensar que yo debería estar en su lugar. Él no me veía con odio, sino que, a pesar del gran sufrimiento que padecía y de su expresión de agonía, él me miraba, me enamoraba. Y aún no alcanzo a entender por qué él decía palabras como: Padre, perdónanos porque no saben lo que hacen. En mi interior yo le decía: vamos, si eres el Hijo de Dios, ¿por qué no bajas de esa cruz? Porque si dice que no has conocido pecado, mueres por los pecadores y los presentas justos ante tu Padre cuando creo que el único justo eres tú. De pronto, me di cuenta que mi cuerpo comenzó a temblar, porque parecía que él escuchaba mis pensamientos. Y mientras por su cuerpo desfigurado corría la sangre, él me decía con su mirada: si no bajo de esta cruz,

0: Yo no sabía qué hacer. Unos se burlaban de él, otros a lo lejos lloraban porque nunca lo volverían a ver. Aunque supuestamente él dijo que al tercer día iba a resucitar. Y bueno, por esa razón ordenaron cuidar esta tumba. Sinceramente yo quisiera irme a este lugar. No sé por qué, pero me siento un poco temeroso. Además, yo no creo que este hombre salga de la tumba. Y mucho menos creo que pueda mover esta piedra tan pesada. Claro que no, esto no sucederá, pues le vimos morir. Es más, le enterramos la lanza en su costado y sus piernas ni quebradas fue necesario. Él estaba muerto. Ahora, que yo recuerde, todos los reyes, emperadores y profetas.
1: Jesús, hijo mío, por cuanto no te aferraste al ser humano y renunciaste a todo lo que era tuyo, tomando forma de siervo y condición de hombre, haciéndote obediente hasta la muerte. Yo te levanto con el poder del Espíritu Santo, venciendo a la muerte, y te doy el más alto honor y el más excelente de todos los nombres, que es sobre todo nombre.
0: Sin duda que este hombre era un profeta más. Pero ¿qué está pasando? No puede ser. La piedra se está moviendo. Oh, no. No lo puedo creer. Jesús ha resucitado. Él vive.
2: Yo soy la resurrección y la vida. El que cree en mí, aunque esté muerto,

0: A él también tiene que darle ese aplauso. Ese buen Dios.
1: Tome su asiento, por favor.
2: Isaías 46:3. Él promete que estará contigo desde el vientre hasta las canas. ¿Y por qué no devolverle la promesa? Adorándole desde el vientre hasta las canas. A ver, dígalo conmigo.

así con nuestras manos en alto. Te quiero invitar que terminemos este tiempo dándole gracias al Señor por su grande amor, por su sangre preciosa derramada en la cruz del Calvario. Señor, gracias.

aplaude fuerte al Señor y dale gloria. Gracias, Señor. Pues todo por amor. Te bendecimos, Señor, te adoramos. Te damos honra, gloria, honor. Aleluya. Aleluya. Digno eres tú, Señor, de recibir honra.

Señor.

Son hombres que Dios usa, se han preparado. Y bueno, el que yo esta tarde esté aquí, claro, yo no lo pedí. Yo solamente le digo a Dios, toma mi vida. Y me hice un propósito. No solamente servir a Dios desde un púlpito. Me he hecho el propósito en las congregaciones que pastoreamos de ganar personas que estén en condiciones caóticas, haciéndoles un seguimiento con oración, con ayuno, con ministración espiritual, hasta lograr sacarlos de condiciones muy terribles. Porque, hermanos, yo digo, quiero formar parte de los que se esfuerzan. Y yo le digo, Dios, yo no quiero simplemente que uses mi vida en un púlpito. Yo quiero que me uses fuera del púlpito. Porque claro, ser visibles es fácil. Invisible cuesta. Cuando nadie te ve. Anoche que estábamos hablando de las lágrimas, de cómo Jeremías lo dio todo, todo. Y se atrevió a hacer ese llamado a las mujeres. Enseñen sus hijas, que se reúnan con sus amigas a que no chismosear, no hablar, no a chatear, sino a llorar por los muertos de su pueblo. Iglesia, y tenemos gente en las congregaciones que están muertas espiritualmente. Estaba en el Ecuador

0: vida.
1: Mucho.
0: No está nada. Porque qué fácil es ganarnos al que casi no tiene situaciones. Pero qué difícil es ganarse. De pronto aquellas personas que están en las drogas, en la prostitución. Cuando el Señor me permitió estar en Medellín y liderar ese programa de intercesión por 8 años, comenzaron a llegar, porque nos vamos a dar un paseíto esta tarde por Sodoma y Gomorra a través de la palabra, porque lo estamos viviendo, iglesia. ¿Y sabe qué dice la Biblia? Y así como en los tiempos de Sodoma y Gomorra, será la venida del Hijo del Hombre. Y recuerdo que comenzaron a venir personas con situaciones muy terribles. Muchachos con pérdida de identidad sexual a buscar ayuda. Llegaba otro y el Señor me regaló un equipo, 5 esposas de pastores y 3 pastores para hacer el trabajo en el distrito. Y claro, cuando comenzaron a llegar, se levantó un comentario en Medellín. Voy a decir lo que algunos decían, sin agregar y sin quitar. Pero vea pues ahora la esposa del presidente de la iglesia. Gente muy baja. Escuché. Alguien dijo, no sé, ella debiera de ocupar su lugar. Esas personas que están tan revolcadas en cosas tan horribles. Y ella va con otro equipo a orar, a ayunar. ¿Les dedica tiempo? No, yo creo que ella no debiera hacer eso. Y cuando alguien vino y me dijo, yo dije, ve, tan raro. ¿Por qué vino el Señor? Por lo bajo del mundo, por lo vil del mundo, por lo arruinado del mundo. Y cuando él andaba en medio de esa gente que no tenía buena conducta, lo criticaron. Pero él, con esa autoridad, pero con ese amor por la humanidad, les dice, ¿quién les dijo a ustedes que yo he venido a los sanos? Porque el Hijo del Hombre vino a buscar y a salvar. El santo, ¿quiénes somos tú y yo para poner etiquetas? Y me dio tanto gusto. El año pasado el supervisor de allá de Medellín me invitó a la congregación que el pastor era una iglesia con 800, de la más grande de Medellín, y me invitó un día, creo que era algo, un día en tus atrios, todo el día. Cuando yo voy entrando, llega un hombre, hermana Luz Marina, Dios la bendiga, ¿usted se acuerda de mí? Yo dije, claro, ¿cómo no te voy a recordar? 9 meses en procesos de oración, de ayuno, para sacarlo de una condición muy lamentable. Que su madre lo trajo para que hablara conmigo. ¿No quiere que le diga algo? Yo nunca me he visto como hombre. Nunca soy hombre. Pero nunca me he visto como hombre, sino como mujer. Hermano, llevaba 38 años. Yo siempre lo comparaba con el cojo. 38 años. Hundido en lo peor. Pero en 9 meses de oración, de ayuno, porque son procesos fuertes,

mucha disciplina, constancia, logramos entre la mamá, la esposa del pastor y yo, entre las tres, nos dedicamos a él. Y en 9 meses, el Señor lo sacó, lo limpió, lo perdonó, se bautizó. Y el año pasado, 6 años después, que no lo volví a ver, o 7, él se me presenta y me dice: yo soy fulano de tal, aquí le presento mi esposa, le presento mis hijos y estoy sirviendo al Señor. Un varón completo. Si ese aplauso es para mi Dios, déselo más fuerte, porque solo Él merece la gloria, solo Él merece la honra, solo Él merece la alabanza. Vamos a hablar esta tarde. Como la última tarde, con todos. Sobre la necesidad de la santificación en este tiempo. No hay muchos amén, pero yo sé lo que estoy diciendo. Santificación. Hace muchos años, cuando se hablaba de santidad, todo el mundo amén, gloria a Dios. Y cuando veíamos una persona bien consagrada, una persona de oración, de ayuno, con esos principios, con esos valores, uno decía: qué rico, yo quiero ser como ella, yo quiero ser. Y nos gustaba eso. Y nos gustaba andar con la gente así. Y entre más ayunar a la persona y más orar, decíamos: ay, tan rico, qué bendición. Pero hoy en día, cuando ya vemos, han cambiado tanto las cosas, para algunos, no para todos, que hoy en día encontramos personas que cuando ven una persona que está orando mucho, que está ayunando, ¡ay, tan fanático! ¡Ay, tan extremista! Sí. Un momento, hermanos. Hubo gente que dijo: ¡ay, no invitemos a la hermana Lumarina Galvis! Pero yo tampoco andaba buscando invitaciones. Yo le digo a Dios: maneja mi agenda y solo llévame donde me necesitas tú. Nada más. ¿Por qué no gustaba? Porque la hermana Lumarina es oración, ayuno y santidad. Y a ver, gloria a Dios. Este es el Dios que tenemos. Santo, limpio. Oración. Revisemos la vida de Jesús. Mateo, Marcos, Lucas, sobre todo Marcos y Lucas, hablan muchísimo de la vida de oración de Jesús, cuando no era que pasaba toda la noche orando. Y dice: y muy de madrugada se iba a orar. Jesús era de mucha oración. Pero es como una pequeña entradita. Yo espero no demorarme tanto. Espero portarme bien ya para terminar. Que quita el pecado del mundo, el que te bautizó. Mataron a Juan. Si usted revisa los escritos, cuando le dan la noticia a Jesús, él dice a los discípulos: vámonos a predicar. Emocionalmente se sintió afectado, lógico. También tenía emociones. Me fascina esa escritura que dice: y Jesús, cansado del camino, se sentó. O sea, sus pies se hincharon. Y él andaba en sandalias. Y sabe que Jesús a veces se caminaba 13 kilómetros al día. Qué disciplina, qué vida. Y cuando tú encuentras la multiplicación de los panes y los peces, vienen después de que
Jesús, escucha la noticia de Juan el Bautista, viene y predica, se amontona la gente, hay gente que comer, necesitan comer, no hay, ahí es donde aparece uno de los escritores que presenta la multiplicación de los panes. Cuando ya alimenta a toda la gente, Jesús había tenido un día demasiado pesado. Hombre, era justo que mi maestro se hubiese ido temprano a descansar. Pero él les dice a los discípulos: ustedes agarren esta barca y váyanse por acá, porque yo me quiero ir, estar solo. Ve, hermano, cuando usted tenga problemas, cuando usted sienta que su hogar se está derribando, cuando usted sienta que su matrimonio se está acabando, cuando usted vea que a sus hijos se le quieren salir de las manos, en vez de ir a contarle a fulano, a sutano, a perezago, a todo el mundo, vaya y enciérrese con Dios, que de allá usted va a salir con una estrategia espiritual y con una victoria en su mano. Denle un aplauso a él. Ayúdenos, ayúdenos, Señor, ayúdenos, Señor, ayúdenos, ayúdame, por favor. Eso fue en la embarcación. Y se fue a orar. Y los discípulos se van por otra parte. Estaban mar adentro. Y dice la Biblia, la cuarta vigilia de la noche. La primera vigilia de 6 a 9, la segunda de 9 a 12, la tercera de 12 a 3, la cuarta de 3 a 6. Los discípulos estaban en un problema gravísimo. Usted sabe, esa escritura solo se la recuerdo. Y la barca estaba a punto de embarcarse. Y en ese momento, a la cuarta vigilia de la noche, aparece Jesús. ¿Se acuerda que creyeron que era un fantasma? A la palabra, ¿de dónde venía? De un día de haber escuchado que mataron a Juan el Bautista, de un día de haber predicado, de haber multiplicado los panes, atendiendo los problemas, solucionando situaciones a la gente, y luego se fue a orar. Pero cuando aparece a la cuarta vigilia de la noche, venía a orar. Es que en ese momento el diablo quería matar a los discípulos, porque iban a ser los hombres que Dios iba a usar para el gran avivamiento que iba a comenzar en el libro de los Hechos, y el diablo los quería matar. Pero esa noche, yo siempre he dicho, el diablo se fue por lana y salió trasquilado, porque en esa madrugada Jesús venía a orar, calmó la tempestad, y sus discípulos fueron libres para hacer el trabajo y la labor que tenían que hacer. El impulso a mi Señor en esta hora. Ayúdanos. Ayúdanos. Yo quisiera, iglesia, que entendiéramos. Dice primero Pedro, el capítulo 11, el verso 9. Es un texto, fue el primer versículo que yo me aprendí a los 13 años cuando me convertí. Mas vosotros sois linaje escogido, gente santa, pueblo adquirido por Dios. ¿Para qué? Para que anunciéis las virtudes de aquel que nos llamó de las tinieblas a su luz admirable. La santificación es separación. Escúcheme, lo que hizo Dios con nosotros, nos separó del mundo, nos separó de las tradiciones, nos separó del pecado, nos separó del engaño, nos separó de la mentira, nos separó de la religiosidad, nos sacó de ese mundo oscuro para hacernos un pueblo santo, limpio, sin mancha y sin contaminación. Y por eso en esta tarde, Dios defiende la santidad sin la cual nadie le verá. ¿Cuántos lo creen en esta tarde?
de una persona. Cuando miramos el Levítico capítulo 20, verso 26, Dios le habla a Moisés y le dice: sepárame a Aarón y a sus hijos, lávalos, coloca las vestiduras blancas especiales, luego úngelos con aceite. ¿Qué era eso? Un proceso de consagración. Yo quisiera que entendiéramos en esta tarde, en parte, porque en ese tiempo ungían los objetos, todo lo del tabernáculo. Bueno, ustedes lo conocen. Quizás ahora no hacemos eso, pero tampoco podemos hacer a un lado o relegar lo que Dios sigue diciendo para nosotros como iglesia. Tenemos que vivir en santidad, en consagración. ¿Qué dice el capítulo 12 del libro de Romanos, el verso primero? A ver, ¿quién lo dice? Ayúdeme a predicar. ¿Qué dice Romanos, capítulo 12, verso primero? A ver, pastores. Así que, hermanos, os ruego por las misericordias de Dios que presentéis vuestros cuerpos en sacrificio vivo y agradable a Dios. ¿Qué quiere Dios? Limpieza, santificación, temor. Tiene que ir progresiva. La santidad de Dios es perfecta. Como la nuestra, por la humanidad que tenemos, tiene que ir y ser progresiva. Hoy tenemos que ser santos que ayer, y ayer y mañana, perdón, necesitamos ser más santos que hoy, si Él no ha venido. Seguir, escúchame, iglesia, la paz y la santidad. Seguir. Paraos en los caminos y preguntad por las sendas antiguas y andad por ellas. ¿Cuál es el resumen de la santificación? Restauración es transformación, es consagración, es entrega, es, la Biblia dice, el que sea sucio, qué fuerte, pero sí dice, que se ensucie cada día más y que no conoce a Dios. Santo, santifíquese.

oración, temor de Dios, obediencia a la palabra. ¿Sabe qué dice la Biblia? En los últimos tiempos, el amor de muchos, escuche, y muchos no son ni dos ni tres, son cantidades. El amor de muchos, ¿qué pasa? Se enfriará. Mira, hermanos, uno encuentra personas. Yo tuve una experiencia muy tremenda 15 días antes de la pandemia. Eso me dejó marcada. Me invitaron a una iglesia, cualquier iglesia, muy grande, a una restauración espiritual de la iglesia. Yo supongo que cuando uno lo invitan a este tipo de programa, hay que mover oración, hay que mover ayuno, porque si no, no va a pasar nada. Porque hay una lucha de la carne contra el espíritu y el espíritu contra la carne. La carne no se quiere consagrar. La carne es egoísta, es mentirosa, es vanidosa, es orgullosa. Mandar a enterrar. Pero hay algo dentro de nosotros que gime, y es el espíritu. El espíritu quiere orar, quiere ayunar. El espíritu perdona. El espíritu quiere consagrarse. El apóstol Pablo dijo: hermanos, tengo un enemigo muy grande. ¿Quién será? Aparte de algunos que tenía por ahí. Pero se para frente a ellos y les dice: el enemigo más grande que yo tengo en mi propia carne. En esta tarde, iglesia, no andemos buscando culpables por la falta de consagración, de santificación. Es que el pastor, es que el líder, es que fulana, que sutana. No, no, no, no, no, no, no. En esta tarde, quien no te deja consagrar, quien no

determinación. Yo les pido el favor que me regalen unos minutos, un tiempecito más. Porque el bien, dice Pablo, ¿qué quiero hacer? No lo hago. Y el mal, que no quiero hacer, eso hago. Oye, y se dice una palabrita que para la psicología moderna, Padre del cielo, te alabamos. Tenemos que hacernos valer. Yo tampoco estoy diciendo que vamos a andar con la autoestima. No. El Señor nos libró, nos liberó y nos levantó. Pero es que hay gente en la iglesia cuidando demasiado su yo. La hermanita que comienza a vestirse por allá medio raro, es cuidando su yo. La hermanita que dice, ¿veis por qué no me puedo hacer una cirugía? Cuidando el yo. ¿Veis por qué no me puedo hacer esto? Yo le decía ahora a ella unas palabras y vuelvo y las digo. Hace muchos años, hermanos, todo era malo. Los que somos de esos tiempos, todo era malo. Yo tengo miedo, tengo susto. ¿Por qué? Porque ahora nos fuimos al otro extremo. Nada es malo. Y yo sé que aunque la Biblia dice que no digamos que otros tiempos eran mejores, en verdad yo lo creo, la palabra lo dice. Pero yo sí creo que sí hay cosas que se nos están saliendo de las manos. Pero que permita Dios en esta tarde que tú y yo seamos parte de ese remanente, de los que nos paramos en los caminos antiguos y defendemos lo que Dios defiende. ¿Cuánto lo creen esta tarde? ¿Cuánto lo creen esta tarde? Y vean, hermanos, yo voy a ese programa, a esa iglesia. Creo que llamé a mi esposo por teléfono, le dije, papi, tú vas a pedir un favor. Ayúdame a orar un poco más, porque siento que estoy luchando contra algo. Una iglesia como de 700 personas, pero yo sentí una pesadez. Porque cuando uno se conecta con el Espíritu, Dios muestra cosas. Dios da discernimiento de Espíritu. Dijo de Abraham, habría hecho de ocultarle algo a Abraham, sabiendo que manda a su casa, que viva delante de mí, no se lo voy a ocultar. Y yo sentía, comenzando por el comité y la directiva que había organizado el programa, la última noche yo vi a ese pobre pastor como luchando solo, solito, pues no digo todo. El Señor comenzó a manifestarse, no como se esperaba, pero Dios me dijo, lo que pasa es que la gente se está volviendo, mis hijos se están volviendo espectadores de programas. Cuando se derramó el Espíritu Santo a los 120, estaban en oración, unánimes, juntos. Pero ahora, mientras unos estamos orando y ayudando, otros están señalando. ¿Y cómo se va a mover Dios así? No se puede.
Señor tomó al pastor. Y él se viene llorando, yo estaba terminando el mensaje. Y ese hombre había sido una autoridad en esa región, un gran hombre. Me agarró del brazo y comenzó a llorar y me dijo: hermana, con todo el respeto que usted me merece, regáleme una oración porque siento que no puedo. A mí me dio cosas, claro, ponerle la mano a un pastor, pero me lo pidió. Yo comencé a orar. Yo sentí que ese hombre estaba necesitando fuerzas. Que tenía una iglesia grande. Que tenía cantidad de gente. Pero no tenía calidad de gente espiritual. Al otro día, cuando yo me regreso, yo venía en el avión. Yo dije: Dios, tú tienes que hacer algo. Esto no puede seguir así. Esta quietud. Y claro, cuando el Espíritu Santo deja de moverse, el mundo se va entrando. No hay menos, pero sé lo que estoy diciendo. El diablo aprovecha para coquetearle a la iglesia. ¿Cómo, hermano? La casa está sola. Cuando tomamos la venida a los cultos, que vamos a ir al culto. Gracias y misericordia de Dios. Yo siempre le digo a mi esposo: papi, ¿me quiere ver contenta? Claro, mija, déjame liderar oración. No me pongan otro cargo. Y yo te prometo, con la ayuda de Dios, que el Señor me va a regalar un equipo donde vamos a trabajar jóvenes, evangelismo, torcas, todos. Y vamos a ir metiendo gente. Vamos a ir metiendo. ¿Y sabe qué hacemos, hermanos? Antes de un culto, la gente no llega a charlar. Porque yo tengo el rinconcito y les invito. Y tengo dos grupos que me regaló el Señor: el grupo Ana y el grupo Débora. Donde estamos antes del culto clamando. Y luego 30 minutos antes del culto. Entonces yo me vengo con el equipo que me están acompañando, 6, 8, no son muchas. Vámonos a impregnar el templo. Y vamos a comenzar a clamar. Y todo el que va llegando, hermano, venga, venga, venga, métase en el jueguito, métase en la candela, hermano. Y Dios ha comenzado a bendecirnos. Y Dios ha comenzado de una manera especial. Ya la gente no llega a charlar, ya no llega a comer, ya no llega a moverse. La gente llega a orar, quiere ver avivamiento, quiere ver el avivamiento del Espíritu Santo. Tienen avivamiento porque están secos. Más, mamás, secos. Me pasó algo en ese avión. Yo venía con una tristeza. Cuando llegué a la casa le dije: papi, tengo mucho dolor. No es posible. La indiferencia. No se veía un quebrantamiento. Hasta yo me cuestioné. Pero Dios me dijo: tranquila. Tú cumpliste con humillarte, con orar, con ayunar, con estudiar mi palabra. La dureza están ellos, comenzando por los que están liderando. Por eso, hermanos, te lo digo con el respeto que me merece, pero con el amor de Dios en mi corazón. Si algo está necesitando las iglesias, es gente. A Dios gracias por los músicos, bendiga a Dios. A Dios gracias por el departamento de escuela dominical, que Dios lo bendiga. A Dios gracias por el coro. A Dios gracias por los que estamos necesitando, hombres y mujeres que se levanten a incensario del calor, para que Dios se pueda mover y la santidad se apodere.
experiencia propia. Cuando llegamos a congregación no comienza a ver, porque por algo los lleva Dios. Y cuatro hombres más que dos. Entonces con mi esposo vamos a organizarnos nuestros 3 días de ayuno. Uy, al principio, hermanos, un hermano decía: ay, hermana, ayunar 3 días. Sí, los que nos quieran acompañar, a nadie obligamos. Pero aquí vamos a estar el pastor, la esposa y el copastor y la esposa, los que quieran. Y las falencias que vemos, la mundanalidad que vemos. Esos 3 días de ayuno no es para pedir comida, techo, ropa, porque favoritos somos para ese tipo de oraciones. Es para humillar, le decimos a la iglesia: queremos hacer un trabajo con ustedes, pero necesitamos que todos, comenzando por sus pastores, traigamos el yo, traigamos el ego, matemos la carne para que el espíritu viva. Porque o la carne mata al espíritu, o el espíritu mata la carne, pero los dos no pueden vivir. Pero en esta tarde, en el nombre de Jesús, Dios nos va a ayudar a que el espíritu se levante y la carne se muera. Entonces, ese aplauso es para Dios del mundo. Esta palabra, pero no se preocupe, que yo estoy enseñando a todo. Yo solo hago lo que Dios me dice que haga. Y yo estaba en la cocina, en mi apartamento, y aún haciendo oficio. Oh Dios, dame la palabra. Oh Dios, en cuya presencia vivo. Oh Dios, la palabra, la unción, la autoridad espiritual. Una conexión. De manera pues, lo que pasa es que la carne y el espíritu chocan, se oponen entre sí. Ahora, hermanos, ¿a quién le damos gusto? Tú escoges. ¿O gusto a la carne o gusto al espíritu? ¿Y sabes qué ha pasado? Día de ayuno, todo el día, y personas que de pronto no conozcan mucho de esto o no tengan mucha experiencia, yo le decía a mi esposo: papi, si aquí viniera alguno de esos creyentes que están muertos en el espíritu, diría: ah, la gente está loca, vea, porque en ese altar es tan lindo jóvenes tirados llorando por sus debilidades, adolescentes, matrimonios a punto de destruirse, y verlos llorando.

me muera. Aleluya. Digamos gloria a Dios. Digamos gloria a Dios. Digamos gloria a Dios. Digamos gloria a Dios. Digamos gloria a Dios. Digamos gloria a Dios. Una hermana una vez dice: hermana, no me digas que predica tan raro. Dije yo: ¿ah, sí? Dijo: sí, sí. Pero el último día esa mujer dijo: ah, no, no, no. Lo que pasa es que el primer día de la enseñanza yo estaba en la pura carne y no podía entender lo espiritual. Pero a medida que fui entrando, ¿quién subirá al monte de Jehová? ¿Y quién estará en el lugar de su santidad? El limpio de mano y puro de corazón, el que no ha elevado su alma a cosas vanas ni jurado con engaño, este recibirá bendición y vida eterna. ¡Jóvenes! Entiéndelo. O te llenas de Dios para vencer tu carne, tu ego, tu yo, tu orgullo, para vencer la pornografía, o te llenas de Dios o el diablo te mata. Escucha, familias, o buscamos a Dios o el diablo nos acaba. Segunda de Corintios, el capítulo 11. Mire lo que dice el apóstol Pablo: ojalá me tolerases un poco de locura. Toleradme, porque os celo. Escúchame, con celo de Dios. Desposado con una, con un solo esposo, con un solo esposo, para presentaros como una virgen pura a Cristo. Que como la serpiente engañó con su astucia a Eva, vuestros sentidos sean de alguna manera extraviados de la sincera fidelidad. ¿A quién?

el viento me está haciendo una jugadita, pero no importa. Así como la serpiente engañó a Eva, algunos de vuestros sentidos sean de alguna manera extraviados. ¡Ay de aquellos que a lo bueno le dicen malo y a lo malo le dicen bueno! No, ese es el tiempo que estamos viviendo. Dios me ha permitido viajar muchísimo, sola y con mi esposo. Y yo me encuentro mucha gente, mucha, de la iglesia, trinitarios. Yo no monto nada, como dije anoche, creo. Yo no tengo programas de grabación, yo no. Ah, yo lo único que tengo un teléfono, un WhatsApp. Nada monto. Y a veces me encuentro en los aeropuertos. ¡Hermana! Dios le bendiga. Amén. ¡Ay, hermana! Yo soy de tal congregación. ¡Hermana, yo soy líder! Perdóneme, pero casi que le digo a una, pero no pareces. Pero claro, me contuve. Porque estaba vestida en una condición. Mi esposo en cualquier parte, y cuando yo veo esto o lo vemos los dos, yo comencé a llorar y me dice mi esposo: ¿por qué lloras? Y es porque tengo mucho dolor, porque hace muchos años las cristianas se distinguían a la legua. Yo sé que las generaciones nuevas, algunas, no les gusta esto, pero tranquila, que yo lo que estoy haciendo es entregándole a ustedes lo que Dios me dijo. Y mientras yo le cumpla a Dios, el resto me tiene sin cuidado. Cuando mi esposo entregó la presidencia, escúcheme esto, porque de todo hay en la viña del Señor, y gracias a Dios hubo más de una persona que dijo: ¡ah! La hermana Luz Marina, eso de oración, de ayuno, eso que habla tanto de santidad, de todo lo que ella hace, y como ella es, seguro que eso es porque su esposo es presidente. Escúcheme, vamos a esperar que el hermano Reynel Galvis ya no esté en la escena pública. A ver qué va a pasar con la hermana Luz Marina, porque de todo hay en la viña del Señor, y gracias a Dios por todo. Con mi esposo entregando la presidencia, y yo fui y me arrodillé y le dije: Dios, solo te pido una cosa. Gracias por estos 18 años. Gracias por las fuerzas, gracias por la misericordia, por habernos permitido ayudar a tanta gente. Gracias por cada ayuno, por cada oración, por cada vigilia, por cada clamor. Gracias, gracias. Pero te voy a rogar, te lo pido, mi Señor. Me tiré al piso, que para mí no es problema bajarme delante de Él. Le dije: te ruego, te lo suplico, te pido que no me permitas cambiar las convicciones que tú me has dado, ni los principios ni los valores. Ayúdame para poder demostrarle a estas generaciones que vienen detrás que esto no es cargo, que cuando uno está conectado con Dios, con cargo, sin cargo. Mi hijo vino de Estados Unidos a visitarnos. Mi hija mayor llega de la obra misionera de Salvador. Dice mi esposo: vamos a darnos un paseíto. Y organizamos un programa por una semana que vamos a estar en familia.
Entonces el esposo dijo, bueno, nos vamos tal día al parque del café, vamos a estar y vamos a tener un día de ayuno en familia con los muchachos como cuando estaban en casa. Listo, todo programado. Nos fuimos al parque del café. Cuando íbamos entrando, mis hermanos, llegó en ese momento una esposa de pastor y el hermano, íbamos cruzando una calle y nos vieron. Hacía 5 o 6 años no nos veían. Se bajaron muy amables, se vinieron a abrazarnos, a saludarnos. Y yo vi, porque el Espíritu Santo me lo confirmó, que la hermana, perdone la expresión, me desnudó con la mirada. Ella no disimuló, de arriba abajo. Y me dice, oye, hermana Luz Marina, usted no cambia. Pero yo no le sentía a ella que me estaba diciendo no cambia porque estaba más vieja, porque lo estoy, sino usted no cambia, porque ella pensó, a ver si me encontraba en otra condición, porque ya no estaba visible. Pero me dio tanto gusto, alabé, glorifiqué a Dios, porque en toda esa radiografía que me sacó pudo ver que yo realmente estaba en el sitio. Y yo no lo estoy diciendo para que me den gloria. Aquí la gloria, la honra y la alabanza es para Dios. Es para que tú entiendas que cuando tenemos condiciones, que vamos para el cielo, nada ni nadie nos puede mover. ¿Cuánto lo creen en esta tarde? ¿Cuánto lo creen en esta tarde? ¿Cuánto lo creen en esta tarde? Pidió de abrazo, pues yo le dije a mi esposo, papi, ¿tú qué sentiste? Digo, no, pues que la hermana estaba mirando a ver cómo te encontraba vestida. Yo le dije, papi, está viendo Dios, ¿verdad? ¿Cómo lo guarda uno? Si tú no le pides a Dios que te guarde del mal, vas a caer en él. Una de las peticiones del Padre Nuestro es esa. Y así, porque la base fundamental de la oración es el Padre Nuestro. Los discípulos dijeron, Señor, enséñanos a orar. Él dijo, listo, cuando ustedes oren, decir Padre Nuestro que está en los cielos y el Padre Nuestro. Pero en la parte final del Padre Nuestro está, líbrame, Señor, de tentación, líbrame, Señor, del mal. Y escúcheme, es urgente que la iglesia en este tiempo manejemos esta petición, porque el diablo

Señor, reconocemos que solo tú eres santo y eres digno de ser alabado en gran manera. Es por eso que aquí estamos, Señor, para adorarte y pedirte.

Queremos ser hombres de palabra. Queremos ser hombres íntegros ante tu presencia, Dios. Permítenos ser esos hombres.

escuchando ese bonito tema, amén, dándole la bienvenida a todos los que nos están escuchando en esta bonita tarde. Dios les bendiga, amén, a todos los que nos están sintonizando a través de la radio, a través de Facebook, amén. Dios bendiga a todos los hermanos que nos van a estar escuchando en este bonito programa, amén, esperando que este programa sea de gran bendición para su vida y para su familia, amén. Dios bendiga a todos los que nos van a estar escuchando, les saluda a sus seguidores y seguidores, amén, una vez más, transmitiendo en vivo, amén. Y bueno, déjenos por ahí su like o su comentario para saber que usted nos está escuchando, amén. Este canto dice de la siguiente manera.

Amén, claro que sí, por ahí estuvimos escuchando ese bonito tema. Amén, saludando por ahí a todos los que nos están viendo en esta bonita hora. Amén, por ahí a la señora Lidia Martínez, que ya nos está sintonizando. Amén, a través de Facebook, Dios bendiga a nuestra hermana ya en Huesnaco. Amén, y bueno, a todos los que nos escuchan, amén, por allá, amén, Dios los bendiga grandemente. Amén, déjenos por ahí su lado o su comentario para saber que usted nos está escuchando. Amén, y bueno, Dios bendiga a todos los que nos están escuchando también a través de la radio. Y bueno, siempre la invitación nuevamente. Amén, para el 29 aniversario de CCD, amén, y bueno, que será el sábado 19 de septiembre a las 6 de la tarde. Amén, le esperamos, será en lateral del canal Rode, número 340, Colonia Morelos, a las afueras del templo, Nueva Jerusalén, amén. Y bueno, estará compartiendo el mensaje de Dios el pastor Ventura, estará el grupo memorial desde en Texas, amén. También nuestro hermano Cruz Miguel, nuestro hermano Tino, amén. Nuestro hermano Julio Zavala, el grupo de Tino, y bueno, también nuestro hermano Julián Palomares, entonando por ahí ese canto que a todos les gusta, el tema de Jehová, amén. Y bueno, les doy la invitación para que no se pierda este gran evento, y bueno, esperamos contar con su asistencia para este gran día, amén. Dios bendiga a todos los que nos escuchan, y bueno, para que vayan agendando por ahí el día sábado 19 de septiembre a las 6 de la tarde. Aquí les esperamos a las afueras del templo en Nueva Jerusalén, amén. Y bueno, sigue gozando por aquí con estos bonitos cantos, amén. Dice este bonito canto, y la siguiente

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1: Amén, claro que sí, por estarme escuchando ese bonito tema. Manos caídas, amén. Bienvenida por allí a todos los que me están sintonizando en esta bonita tarde. Amén. Déjenos por ahí su lindo like y, como bueno, comparte este programa para que otros puedan verlo. Amén. Bueno, Dios bendiga a todos los que nos están escuchando a través de la 94.9. Amén. Dios bendiga a todos los hermanos que están en sintonía de la programación a través de la radio. Amén. Dios bendiga por ahí a Usana Radio. Dios bendiga a su hermano Efraín Mayorga, a su esposa y a toda su familia. Amén. Y bueno, sigamos avanzando por aquí con estos bonitos temas. Si usted quiere que le pongamos algún canto, díganos a través de los comentarios. Y bueno, con mucho gusto, nosotros lo estaremos complaciendo. Amén. Por aquí dice este bonito tema: amor, amor. Dice de la siguiente manera.

sí, porque estuvimos escuchando ese bonito tema. Dios bendiga por ahí a todos los que nos están sintonizando en esta bonita tarde. Dios bendiga por ahí a su hermana Lidia Martínez. Dice, saludos y bendiciones, princesa de Dios. Saludos a tu familia y a toda la audiencia. Dios te bendiga, amén. Igualmente, Dios bendiga a nuestra hermana Lidia Martínez. Amén. Bueno, me da mucho gusto que nos estén escuchando. Amén. Dios bendiga a toda su familia. Amén. Igualmente, y bueno, Dios bendiga también a todos los que nos están escuchando allá en Huéslaco. Amén. Y bueno, sigue gozando por aquí con estos bonitos cantos. Amén. Y bueno, dejemos por ahí su like para saber que usted está escuchándonos a través de Facebook. Amén. Dios le bendiga grandemente. Bueno, Dios bendiga también a todos los que nos escuchan a través de TuneIn y Simple Radio. Dios les bendiga a todos, amén. Y bueno, vamos a escuchar por aquí este canto con el grupo Oasis, dice Batalla de la Fe.

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Julio Zavala. Amén, qué bueno también estarán entonando sus bonitos temas. Amén, ahora en el 29 aniversario de CSB, el 19 de septiembre. Amén, este sábado 19 de septiembre a las 6 de la tarde a las afueras del Templo Nuevo Jerusalén. Amén, y bueno, Dios bendiga por ahí a todos los que nos están escuchando en esta bonita hora. Dios bendiga por ahí a nuestro hermano Faustino García, que también por ahí está conectado. Dios bendiga a toda su familia. Amén. También Dios bendiga por ahí a mi abuelita Marimar Pérez, que nos dice: muy buenas tardes, hermosa princesa de Dios, que Dios te bendiga. Aquí escuchando tu bonito programa, ya mi compañera Elisa le tocó salida. Amén. Y bueno, Dios bendiga por ahí a mi abuelita, amén, que nos está escuchando. Y bueno, ya ahora está solita, ¿verdad? Ya terminó por ahí el turno de mi tía Elisa. Amén, le mandamos saludos, amén. Y bueno, gracias por estarnos sintonizando. También Dios bendiga a nuestro hermano Samuel Mata allá en Houston. Dice saludos, amén. Dios bendiga a nuestro hermano. También nuestro hermano Julio Muño, que también nos está escuchando. Amén. Dios bendiga por ahí a nuestro hermano. Y bueno, a toda su familia, a todos los que nos escuchan a su alrededor allá, si no me equivoco, en Tijuana. Dios bendiga a nuestro hermano. Y bueno, sígase gozando por aquí con estos bonitos temas. Amén. Y bueno, sígase gozando. Vamos a escuchar por aquí este bonito canto. Amén. Con su hermano Noel Luna. Amén. Este canto dice de la siguiente manera.

Amén, claro que sí, por ahí estuvimos escuchando ese bonito tema. Amén, Dios bendiga por ahí a todos los que nos están escuchando en esta bonita tarde. Amén, déjenos por ahí su lindo like, amén, para mandarles saluditos o su comentario. Amén, y bueno, haciéndole nuevamente la invitación para el 19 de septiembre. Amén, el 19 de septiembre tendremos un evento, amén. Como todos los años, siempre celebramos el aniversario de CCB, amén. Y bueno, le hacemos la invitación para que usted asista el 19 de septiembre, sábado 19 de septiembre a las 6 de la tarde, amén. Estaremos celebrando el 29 aniversario de Cristo, el camino a la vida, amén. Con la participación del grupo Betel, nuestro hermano Julio Zavala, nuestro hermano Tino, nuestro hermano Cruz Miguel, nuestro hermano Julián Palomares, amén. El grupo Moria desde Edinburgh, Texas, amén. Compartiendo el mensaje de Dios, el pastor Ben Piña, amén. Y bueno, esto será en la tela del canal Roden, número 340, Colonia Morelos, a las afueras del templo, Nueva Jerusalén, amén. Y bueno, esperamos, amén, el 19 de septiembre a las 6 de la tarde, a las afueras del templo, Nueva Jerusalén, celebrando el 29 aniversario de CCB, amén. Y bueno, sigue gozando, amén. Y bueno, como les decía, va a estar nuestro hermano Tino, amén. Y bueno, por aquí vamos a echar un tema con nuestro hermano. Este canto dice: loco.

Amén. Bueno, pues por ahí estuvimos escuchando ese bonito tema con su hermano Tino. Amén. Ese bonito canto del loco. Amén. Y bueno, Dios bendiga por ahí a todos los que nos están escuchando en esta bonita hora. Dios bendiga por ahí a nuestro hermano Samuel Mata, mi abuelita Marimar Pérez, nuestro hermano Julio Nuño. Amén. Le mandamos saluditos en esta hora. Nuestra hermana Lidia Martínez allá en Hueslaco. Amén. Y bueno, a todos los que están en sintonía de la programación de Cristo, el camino a la vida. Amén. Ya en unos momentitos más nos estaremos despidiendo, porque bueno, estará por aquí continuando con su bonito programa Slendy y Luis Daniel. Amén. Con su bonito programa Los Seguidores de Jesús, su programa infantil. Amén. Para que bueno, si usted tiene sobrinos, nietos, sus niños, amén, invítelos a escuchar el programa de ellos, que bueno, comenzará ahorita a las 5 en esta misma transmisión. Amén. Por ahí pondrán algunos temas de niños y bueno, su dinámica como cada jueves. Amén. Y bueno, Dios bendiga por ahí a todos los niños que el día de hoy nos escuchan. Le hacemos la invitación para que bueno, ya en 5 minutos estará comenzando su bonito programa de ellos. Amén. Dios bendiga por ahí a todos los que nos escuchan. En unos momentos más, como les decía, nos estaremos despidiendo de este programa y estarán continuando con su programa infantil. Amén. Y vamos a escuchar por aquí este bonito canto. Amén. Dios bendiga por ahí a todos los que nos están viendo. Amén. Los que nos van a ver más tarde, Dios les bendiga. Amén. Y bueno, vamos a escuchar por aquí este canto. Yo tengo un rey con los cristianos del norte.

Creo que sí, con este tema se despide su servidora Cecilia Rey de este bonito programa, que les dice Dios les bendiga y nos vemos hasta la próxima, continuando con su bonito programa infantil, Slendy y Luis Daniel.

0: Muy buenas tardes, aquí estamos nuevamente, gracias a Dios, en otro programa más de niños. Gracias por ver la programación, le mandamos saluditos a todos los que nos ven. Le mando saluditos a mi mamá Eva Lemus, a mi abuelita Marimar Pérez que nos está viendo. Le voy a dejar los micrófonos a mi hermanito.
1: Señor, le bendiga, hermanos. Muy buenas tardes. ¿Cómo han estado? Aquí en la programación de niños, de nuevo, otra vez. Y gracias por ver esta bonita programación. Le damos muchas gracias por ver esta programación de niño infantil. Y vamos a escuchar un canto que dice de la siguiente manera. Ah, y también vamos a anunciar lo del aniversario. El Cristo, el camino de la vida, le invita a celebrar el 29 aniversario con la participación de el grupo Betel, el hermano Julio Zavala, el hermano Tino del Mensajero de Cristo, el hermano Cruz Miguel y el hermano Julián Palomares, y no puede faltar su hermoso canto de El Tren de Jehová va caminando. Y del grupo de Avanza, el grupo Moria, desde Edimburgo, Texas, es el sábado

0: Así es, hermanos, aquí estaremos en el aniversario número 29 de Cristo el Camino a la Vida. Aquí los esperamos, no falten, en la tela del Canal Rode, en las afueras del Templo de Nueva Jerusalén. Como les dijo mi hermanito, estarán hermanos cantantes aquí. Y pues los esperamos, no falten, esperamos verlos aquí. Y saluditos a todos los que nos ven. Gracias por ver la programación. Y vamos a escuchar un canto que dice de la siguiente manera.
1: Eso es inteligente. Sí. Un camino gigante.
2: Y como más de 3 metros.
1: Uy, es más grande que mi papá. Piper, siento que hubo un gigante en la Biblia.
2: Sí, ¿quién?

0: de mal, maestro.
1: Yo me tengo miedo.
0: Re chiquito era David. ¿Te imaginas si el gigante a David se le cayó encima?
1: No, eso no está escrito en la Biblia.
0: Ah, bueno.
1: Seguro que cuando se cayó hizo ¡pum!

Hermano Faustino García, que está viendo la programación. Le dejo los micrófonos a mi hermanito.

0: se me consiguió en la escuela, me fue mal para mí. Y también por este aniversario que ya viene, ya me lo viene en los años, que se ve. Les dejo, vamos a escuchar un canto que dice de la siguiente manera, no se vayan.
1: Así es, hermanitos, muchos saluditos a todos los que nos están viendo, gracias por ver la programación. Le envío saluditos a la hermana Lidia Martínez, que está viendo la programación, a todos los que la acompañan, a mi abuelita Marimar Pérez, al hermano hermano Faustino García, a mi mamá Eva Lemus y a todos los que nos están viendo. Saluditos.
2: Son las 5:12.
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al Señor, hermano, con toda su fuerza. Vamos a tributar a nuestro Dios. ¿Cuántos pueden tributar a su Señor? ¿Cuántos pueden tributar ante el gran Rey? ¡Aleluya! Tributar significa clamar, hermano. Levantar nuestra voz proclamando su grandeza, sus misericordias y sus maravillas. Todos a tributar el nombre del Señor con alegría. ¡Aleluya! ¡Aleluya!

Así contigo tenemos el poder maravilloso. Aleluya. Tenemos el poder. Tenemos el poder. Tenemos el poder de Dios. Tenemos el poder. Tenemos el poder. Tenemos el poder.

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David decía, con mi voz clamé al Señor, y Él me oyó desde su monte santo. Yo me acosté y dormí y desperté, porque Jehová me sustentaba. A cada uno de nosotros que nos ha sustentado el Señor, vamos a confiar plenamente en su palabra, en Él. Vamos a cantar al Señor con

Confiesa que Él es poderoso, hermano. Confiésalo, Él es poderoso dentro de mí. Él es más poderoso el que está en mí que el que está en el mundo. Amén. Aleluya. Oh, bendito Cristo. ¿Cuántos saben que los muros de Jericó caían con un grito, hermano, y júbilo? Aunque haya cualquier oposición, hermano, aunque haya cualquier problema, más poderoso es aquel que está en medio de la alabanza de su pueblo.